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3: 8 en punto en Mix.
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7: 9:00 en modo Mix.
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1: 10 en punto en Mix.
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Juega al Once Caldas. Así que, primero que todo, paso por acá a decirle un feliz día de las Mamix. En modo mix, a todas las madres, a todas las que día tras día se levantan, hacen sus cosas, han luchado por sacar a sus hijos adelante, a su familia, gracias por ser como son. De verdad que si usted tiene la oportunidad de estar con su mamita hoy, de tenerla aquí, aprovéchela. Aprovéchela, de verdad que no saben la falta que de pronto, por ejemplo, a mí me hace mi mamita. Así que espero que ustedes hoy, mejor dicho, compartan con ella, la disfruten, su mamá, su abuela, su tía, la persona que usted quiera, que es su mamá, que es mamá, perdón, que a su esposa, que usted la hizo mamá también. Espero que hoy pasen un día increíble, que me las consientan, que hoy gane el once también. Y obviamente hay una canción que sí o sí tenemos que escucharla aquí en Mix Radio, en este día, en modo mix. Así que vamos a darle play, mucho gusto. Soy Paulita Sea, que los acompaño en el mixeo.

30 minutos, buenos días. ¿Qué más? ¿Cómo estamos? Bienvenidos al mixeo de paseo, los que apenas van llegando, los que apenas se conectaron, ¿cómo estamos? Oigan, he visto mucha gente en la calle, mucha gente ya preparada también, porque hoy, aparte de ser el día de las mamix, pues también.

todos, estamos en el mixeo de paseo. Oigan, por acá paso a saludar y también a darles todos los mensajitos que ustedes nos han dejado por acá. Dice: hola, muy buenos días, espero se encuentren muy bien. Quería darle un saludo a todas las mamás en su día, que Dios las bendiga siempre por cuidarnos y apoyarnos en todo momento, que son lo mejor, que son el mejor regalo que podemos tener, especialmente para mi mamá Gloria Inés López Díaz y Marta Lucía González. Ay, me encanta. Ustedes saben que pueden también por acá compartir los mensajitos para sus mamitas, si están ahí desde la casa, ya están preparando que el almuerzo para las mamitas. Pues bueno, espero que hoy sea un excelente día para todos, que disfruten, que compartan con sus mamitas, obviamente en modo mix.

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6: 10:59, escuchando el mixeo de paseo.
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19 minutos. Buenos días para los que apenas van llegando, los que apenas se conectan. Bienvenidos al Mixeo de Paseo. Hoy en este día de las Mamix, obviamente acompañándolos como siempre en modo Mix Radio, también trayéndoles mucha información. Recuerden seguirnos en nuestras redes sociales. ¿Qué más les cuento? Que de lunes a viernes estamos transmitiendo el arranque de Mix desde las 7:30 de la mañana. Obviamente estamos al aire desde las 6, pero lo estamos transmitiendo en TikTok desde las 7:30 de la mañana. Ahí, mejor dicho, hablamos demasiado, nos reímos, mejor dicho, muchas cosas hacemos ahí. Así que, people, si usted no nos ha seguido en nuestro TikTok, ¿qué está esperando? @mixradiomaniciales, por ahí los voy a estar esperando también. Y recuerden que dentro de 8 días, el sábado 16 de mayo, nos vamos para el Festival White, Salsa Lovers, La Suprema Corte, Jimmy Sa, Elvis Magno. Eso va a estar demasiado bueno. Así que si ustedes quieren boletas, repórtense de una vez. Envíenme una nota de voz. Yo quiero saber quiénes andan por aquí hoy activos, que están camellando en el taxi, la buseta, desde el local, desde donde sea, y que hoy se quieren ganar sus boletas para el Festival White. Hágale pues, 320-54-75-95-1, y nos fuimos con este Mixeo de Paseo en modo Mix Radio. 320-54-75-95-1, por ahí pueden participar, pueden pedir sus canciones favoritas en modo Mix.

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3: 12 en punto en Mix.
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7: 1:00 p.m. en punto en modo Mix.
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3: 12 en punto en Mix.
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6: 3 de la tarde en punto en modo Mix.
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3: 4 en punto en Mix.
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